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5: Épale, buenas noches. Ahora sí, ya nada de que buenas tardes, buenas noches. Buenas noches a todos. Bienvenidos, bienvenidas a este jueves, señores, jueves de clásicos, ya sabe usted. Estamos un poquito ocupados, sí, antes de que diga ya vuelta tarde. Solo así estos muchachos, ya pues ya cambien, ya comprométanse, no, tranquilos. Estábamos ¿desde qué hora? Desde las 3 de la tarde en reunión, señores. Por ya eso cambié, el programa. Dice. Sí, exacto. Por ese programa anterior también de Locos por el Money, pues se tuvo que ausentar porque estábamos en una reunión reunida. Ajá, entonces acabamos de desocuparnos en este preciso momento y estamos listos para compartir con cada uno de ustedes, ya sabe, buena música, energía positiva siempre y sobre todo pues acompañarles mientras realizan sus labores junto a mi compañero DJ Chris en los controles y en la parte musical.
6: Hola, ¿qué tal mi querida Katy? ¿Cómo le va? Buenas noches, bienvenidos a cada uno de ustedes, un gusto poderles acompañar, ya saben, el Baseman de la Tuca hoy desde las 19 horas, no desde las 18.
5: Exacto. Y ojalá sea hasta las 9,
6: sí.
5: Nomás.
6: Sí, estamos en una pequeña reunión aquí pensando qué más podemos hacer a ustedes para que se sientan alegres, se sientan conformes.
5: Exacto.
6: De que estamos trabajando para ustedes. Pero todo bien, mi querida.
5: Para que vean que sí estamos laborando, les cuento que estábamos desde las 3, estaba pensando cómo escraneando nuevas ideas. Sí, les cuento que se viene también, como a ustedes les gusta, se vienen nuevas ideas y nuevos proyectos.
6: Se vienen nuevos proyectos. Se vienen más risas, se vienen... ¿Qué más se puede decir? Se vienen
5: más nuevos, música.
6: Más música.
5: Más de...
6: Se viene más música porque vamos a dejar en Automix.
5: Sí, precisamente. Señores, estamos listos ya para arrancar con usted. Espero que a pesar de que llegamos un poquito tarde, ya les cuento la razón, creo yo justa, ¿no? Para que usted también diga, bueno, chicos, bienvenidos, aquí estamos para escucharles, ¿no? 099-9010-056. Quiero escuchar audios, fotos, videos, lo que sea, claro. Mientras usted se va reportando con nosotros, que aquí arranca el Baseman de la Tuca.

0: sé, pero tienen 2 horas y media. Tienen 2 horas y media para estar con nosotros. Saludos a la gente que se reporta, Alexita. Hola, chicos del Basement. Por acá estamos con usted. Muy bien. Freddy dice, buenas noches, chicos. Dice la Katy que tenía una reunión porque la jefa le iba a subir de sueldo. En vez de subirme, de bajar. Por cómo van las cosas. Sí, que no se emocionen. No hay celular nuevo para las transmisiones.
1: Quedamos debiendo de tantas multas.
0: Sí. Yo creo que así, si seguimos así de descontados.
1: Ya no hay cómo comprarse el iPhone.
0: No, ya no. O sea, así con este sueldo ya no estamos viviendo. Estamos claro. Sobreviviendo. 19:24. Avanzamos con más en el Basement de la Tuca.

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0: Señores, este viernes chiquito, todavía estamos por acá compartiendo con cada uno de ustedes, por supuesto, compartiendo con esa gente maravillosa que está por ahí escuchándonos a través de los parlantes, a través de sus audífonos en el trabajo. Está quizás cabeceando ya, o algunos deben estar full activados porque saben que es jueves de canchita, ¿no? Aquí con la gentecita queremos salir a armar nuestro partido, pero primero que a las 10, luego que a las 8. Luego que a las 11. Entonces, o sea, sí son las cosas con los amigos, ¿no? Pero ya decido.
1: Así son siempre.
0: Sí, no, bueno, no siempre. Hoy por ahí creo que no les dan permiso, entonces ya nos organizan bonito para armar un plan de juego.
1: Yo por eso no ofrezco nada. Claro.
0: No, deporte. Más ayuda el que no estorba,
1: yo hago otros deportes.
0: Claro, más ayuda el que no estorba.
1: Claro.
0: Bueno, que no se vaya. Señores, queremos saludar en este momento, como usted ya sabe, a nuestras firmas comerciales también, a quienes hacen posibles que cada noche les acompañemos. 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Recuerde que estamos con las complacencias musicales del día de hoy, un poquito ausentes por la actividad de la reunión y pues bueno, la actividad de secretaría también. De recién terminamos por
1: la, acá, la secretaria ahorita está ocupada.
0: Claro, entonces estoy terminando el informe, detallando todo para que los muchachos no se olviden. Ajá. Programándoles algo bueno para ustedes. Ya sabe que todo lo que se organiza acá es para transmitirles a ustedes, ¿no? Así que claro, señores, vayan nomás solicitando alguna que otra canción mientras DJ Chris.
1: Pues, al volver ya venimos más despechados. Ahorita vamos con algo bailable.
0: Ok, vamos con algo bailable y regresamos

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0: cabezón equivocado. Agarré, ¿cómo es? El micrófono equivocado. 20:25, señores. Nos vamos a casita. Nos retiramos en este momento. Pues ya sabe, a nuestros hogares. Espero que usted también le vaya súper que bien, que regrese a su hogar, sobre todo con salud, ¿sí? DJ Chris, hasta el día de mañana.
1: Hasta el día de mañana, mi querida Katy. Nos vemos, ya saben, muchísimas gracias a los que estuvieron siempre ahí con nosotros. Oye, votarán disculpando, estábamos un poquito ocupados, pero ya saben, siempre tratando de hacer lo mejor para ustedes. El día de mañana, 18 horas en punto, el basement de La Tuca, que todo les vaya bien, que tengan una linda noche. Chau, chau.
0: Muy bien, señores, se cuidan muchísimo. Ya saben, el día de mañana, 6 de la tarde, estamos con ustedes para cerrar esta semana con broche de oro, como se debe, ¿no? Les dejamos con buena música, por supuesto. Ya saben que el día de mañana, desde las 5:30, hay programación normalmente. Chau, chau. Sí, sí.

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2: Señoras y señores, reciban un afectuoso saludo de su amigo, el maestro Chipana, curandero ecuatoriano, quien les habla, y sean todos bienvenidos a un espacio más de Problemas del Diario Vivir. Un espacio de sanación espiritual, de reflexión y meditación. En estos momentos, ¿a cuántos de ustedes que están escuchando estas palabras se les está desbaratando su familia? ¿Cuántos hogares destruidos? ¿Cuántos jóvenes y adultos, hombres y mujeres, esclavizados en la drogadicción, en la delincuencia, en el alcoholismo? Muchos desearían ser libres, dejar aquel maldito vicio, pero no lo pueden hacer. Tal vez por falta de un consejo, de comprensión, ayuda de la familia y de la sociedad. ¿Cuántos de ustedes, queridos compadritos míos, están en la pena, en la tristeza, en la preocupación, porque has tenido tu negocio que te iba muy bien y de la noche a la mañana lo llegaste a perder? ¿Cuántas personas que han...

hermanos, nadie encuentra una explicación por qué tanta mala suerte. ¿Usted se ha preguntado en algún momento por qué le sucede todo esto? ¿Por qué hay tanto fracaso y sufrimiento en su vida? Pues quiero decirte que en la mayoría de los casos es porque usted está completamente cargado de energías negativas. Está siendo usted trabajado por personas envidiosas, por personas de mal corazón, por intermedio de la hechicería, de la brujería, la maldad, que siempre está y estará presente en este mundo. Y muchas de las veces no le damos importancia a esto hasta que nos damos cuenta que todo nos comienza a salir mal, que nuestro hogar se destruyó, que te separaste de tu esposo, de tu esposa, que tu negocio se fue a la quiebra, hombres y mujeres que se encaminaron por el camino vicio del alcohol, de la droga, los hijos de un momento a otro cambiaron, ya no quieren estudiar, trabajar, se volvieron rebeldes, viciosos, agresivos, hasta que te faltaron el respeto. Hombres y mujeres que sufren de una traición, que son engañados y no saben qué cosa hacer con su vida. Pues aquí está tu compadre, el maestro Chipana, curandero ecuatoriano, el curandero de los que sufren y padecen por amor, el que cura las enfermedades del cuerpo y del alma, el que te realiza los poderosos amarres de amor de San Judas, eternos y temporales. 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Mi querido compadre Juan Carlos Osorio, que me escribe desde Washington, Estados Unidos. Mi querido compadrito, quiero decirte que usted tiene que enviarme los nombres completos de su persona, como también el nombre completo de la señora Isabel, para poder llevar a cabo el amarre más poderoso, el cual usted me lo está pidiendo, como es el amarre de San Judas, porque su esposa ha cambiado mucho con usted, está muy rebelde, está muy caprichoso, todo le fastidia, todo le molesta, no quiere tener íntimamente contigo. Pues mi querido hermano, también no se olvide de mandarme la fotografía. En 2 días yo te lo resuelvo tu problema. Ella se volverá más amorosa, cariñosa de lo que era anteriormente. Mucha atención a la señora Jimena Ceballos. Querida hermanita, usted tiene que ir a un ginecólogo. Esas secreciones vaginales, sangrados de sangre que emanan por su vagina con mal olor, es que usted tiene una fuerte inflamación en las partes ováricas. Usted ha sido una persona bastante

0: descuidada, porque nunca se ha hecho un Papa Nicolau. Su diagnóstico de su persona, de su salud, viene a ser que usted tiene quistes en la parte del ovario que ya están un poquito avanzados y requiere de un tratamiento por intermedio de un especialista para que pueda usted llegar a curarse. 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Tengo otro mensaje de texto del señor, mucha atención al señor Iván Pérez. Iván Pérez, cuidado, mi querido hermano, esa relación que tiene con Marcela Kinde no es buena. Ella no te quiere, ella no te ama, anda únicamente contigo por interés, porque se ha propuesto ella de sacarte el dinero para que tú llegues a comprar un terreno en la ciudad del cantón de Paute, porque ella es de Paute, pero todo que se lo pongas al nombre de sus padres. Y eso a ti no te va a corresponder en nada. Ella no te quiere, en Paute, en el Ecuador, tiene al padre de sus hijos que se comunican muy bien. Comunícate conmigo al finalizar el programa que quiero hablarte de otras cositas. 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
1: Eso sí es, eso es.
2: ¡Humberto! ¡Humberto!
1: ¡Ay, qué rico es!
2: ¡Humberto! ¡Otra vez soñando pendejadas! ¡Ya levanta, breve! ¡Anda al trabajo! Verás que están votando por cualquier pretexto. ¡Apúrate! ¡Irás bañando!
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0: Ruedas. Rumbo al trabajo allá, a Carolina del Sur. Unas cortas vacaciones junto a mi amiga Concepción. Bendiciones, chicos. Esa Mari, pila de vacaciones.
1: Su amiga Concepcióncita.
0: Era Concepción. Está bien, mi Mari, pila que...

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para este fin de semana. Yo no sé qué hay de planes, no sé qué hay este fin de semana, la verdad. Ando ido, desde que se acabó el mundial, ando ido.

0: indoor de barrio.
1: Ah, ya, está bien, está bien, está bien, está bien. Y hoy por hoy acá en la ciudad de Cuenca, el Mundialito de los Pobres.
0: ¡Claro!
1: Mundialito de los Pobres. Nunca he ido yo a un partido. Soy de Cuenca, pero nunca he ido a un partido.
0: Te recomiendo que vayas.
1: Ya voy a ir, ya voy a ver. ¿Qué equipo hay que ir a ver? Uno bueno, bueno, bueno.
0: Hay buenos de... Y la Simón Bolívar, San Roque, la 9 de octubre.

señores. Una noticia bomba. ¿Se acuerdan que hace mucho tiempo, no hace mucho tiempo, hace unos meses atrás, nos enfrentábamos entre nosotros el combate de la Tuca los días viernes? Les comento que nuevamente vamos a retomar esa actividad. Porque la gente lo ha pedido. Y no sé, estoy en el pensamiento de soltarle al Fernando como locutor.

Para el cusqueñito del mix. El semejante cusqueño. Oiga, Andresito, ¿qué dice? Saludos en Pastaza, en la comunidad Amarón Cocha. Para Espinilla, ya que se levante, ya le

0: haciendo el FOMP, dice que no se duerme y que se active. ¿Qué es el FOMP, disculpe, señor Dash? Doña Dianita Covid, me está haciendo usted el DOM, el FOMP, perdón, el FOMP. ¿Qué también será el señor? Señor Pino Zurita, ¿qué dice el hombre? Confirme.
1: Hola Vini, hola Fernando, feliz viernes y caluroso por acá en Murcia, España. 44 grados, sol bielero.

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0: ¿Qué estaba haciendo a esta hora usted, señor Cusqueñito, a esta hora? ¿Qué estaba haciendo ya?
1: A esta hora ya estaba desayunando.
0: Ay, ay, ay. ¿Qué se desayuna ya, Pedro?
1: Hoy me desayuné un pancito con nata.
0: Ah, con nata.
1: Y ya pues, me hice una super mezcla con vasito de yogur.
0: Ah, ya.
1: Ya, claro.
0: Ah, ya, está bien, pero algo típico, no nada.
1: No, la chichita morada no faltaba. ¿Qué?
0: Bueno, no he probado, no he tenido el gusto de probar.
1: No, rico es. Sí, sí. Peor si es de heladita, le venden heladita también.
0: También.
1: Pues, bien,
0: ahí está, ya ven, para que vean que viajar también sirve para contar, claro, las anécdotas. Yo también, para ver si me voy algún
1: prueban
0: día.
1: Prueban diferentes cosas.
0: Sabores,
1: una peruanita.
0: Viene conociendo nueva música.
1: Claro.
0: Y sí, ya estaba diciendo, voy a poner algo de La Bella Luz, dijo, no.

0: ver qué tal. Tiene toda la razón, señor Alex. Usted tiene una semana, le voy a dejar solito para que se desempeñe.
1: Hola, hola. Sí.

0: Puerto del Topo.
1: Con mi malla.
0: Eso, hay que, tienes que sorprenderle a la malla, ¿sí?
1: Ahí voy a vestir de venido de rockero.
0: De rockero.
1: Todo lo de negro.

0: rockero. Y con botas de escuela.
1: Una pata de alazo.
0: Y que vengas con la lágrima de gótico.
1: De un emo.
0: De gótico. Y el peinado de. Para arriba. Un chunguito.
1: Ya debo comprarme moco de gorila.
0: Ya, ahí está, ya. Ahí está, ya. Está listo el señor ya para sorprendernos en las batallas. ¡Eso no para la Marisú! ¡Hola, Vini! Escuchándoles desde New York. Excelente viernes. ¿Cómo está, Marisú? ¿Cómo se encuentra el día de hoy? ¿Cómo le

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4: Para quienes han tenido que separarse de un amor sin querer queriendo, y le quieren cantar esta canción y le quieren decir...

0: está mirando. Ay, desde Chile, solo para mi amiga Nancy. Hola Nancy, buenos días. Vini Pérez en sintonía, rumbo al trabajo, escuchándonos en cuatro
1: ruedas.
0: Rueda, rueda.

0: gusta la biela del ambiente, la plena pista. Porque al que le gusta la biela del ambiente, fuera. Helada debe ser.
1: Helada como la nuca del maestro.
0: Helada como el corazón de las mujeres.
1: Claro.
2: ¡Hola, maestro!

0: regreso, no se vayan de la sintonía.
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momento. Oiga, señores, en ese momento quiero audios, por favor. Jackisita, qué bonito que ha madrugado y eso que hoy hace frío. Jackie, qué gusto tenerla de nuevamente en el Levante, aunque el Willy no le quiera. Jackie, bienvenida, ¿cómo está? Buenos días. Willy, vea, ¿cómo está? ¿Qué tal la compañía de la Jackie? Póngame este tema, nada. 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Señores, seguimos con más. Esto es La Tuca en el Levante.

0: Y ahora, coma sentimiento. ¡Ay, Diosito! ¿Cómo hacemos para olvidarlo?
1: Y lo...
0: Ahí sí viene.

0: cargando pilas para esta noche, para esta tarde, señores.
1: Con esta música me está picando la trompa.
0: A mí también ya me picó ya. Serio,

Ahora sí, ya lavando la carita, alzando el pelo, ¿ya? Ahora sí. Y ya retorno con los saludos. Siga escribiendo, por favor. Queda un espacio para ustedes. Vamos a la pausa y con buena música. Ya retorno.

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2: Papi, por favor, coge el teléfono. Sorry.

pasa, trabaje, estudie, salga y este viernes, por favor, a disfrutar como se debe. ¿Qué hace sentado ahí llorando? Oiga, la vida pasa rapidito y usted llorando. Oiga, los guaguas tienen hambre y usted llorando. Oiga, el marido ya llega y usted llorando por el mosaico. Si un mosaico se

0: aquí alzando la mano junto con la Tuca, laborando, agradeciendo a la jefa que estamos disponibles para ir a trabajar en su casa junto a la Tuca. Bien le dañamos o bien le arreglamos, somos JD.
1: Épale, ya listo, Walter, listo. Esperemos que le arregle, porque ya imagínense, nada de nada. No. Walter, por favor, venga a arreglar la coladera de la jefa, ¿ya? Hola, Isabel Jadán, ¿cómo estamos? Buenos días, saludos a sus compas, mi querido Walter, saludos. Jackie dice, espero que hoy sí se bañó. Sí, uy, qué bestia, yo cómo me bañé hoy día. Yo me levanté a las 5 de la mañana a bañarme. Serio, no es cierto, Will, sí huelo rico. No, la nana me bañé, no avancé, porque ayer ya me fui tarde a la casa, me dio sueño y ya hoy me tocó cubrir a la jefa. Entonces ustedes entenderán que el tiempo no me dio, ¿ya? Pero hoy al salir de aquí sí ya me baño una media hora si quieren la ducha, ¿ya? Aquí no estamos para juzgar, ¿ya? Dice buenos días mi querida Jackie y DJ Willy, buen programa, saluditos mi querida Dalia Bella, ¿cómo estamos? Buenos días, vamos por acá con unos tres más y seguimos con Muse y ya retornamos con los siguientes temas. Saludos guapa, buen sonido dice por acá y sabemos que es viernes, claro, a lo bien desde Alicante, te saluda Teco, Paco, desde Alicante, guapa, dice. Sería flaco, tal vez, disculpe. Dígame bien, Elizabeth Sicho, ¿cómo estamos? Buenos días, hola Elizabeth, buenos días, mi Jackie hermosa. ¿Cómo así ya no va a estar en la sala? No, sí voy a estar, simplemente hasta que la jefa ya le pase ese asuntito de la coladera, ¿ya? Dice, le voy a extrañar mucho, hoy nomás, ya, después ya retorno. Una música de los Pepe Richard, orgulloso y vanidoso, dice, ya, listo. David Mendoza, ¿cómo estamos? Buenos días, saludos, aunque sea guainandero, nos quieren, dice, sí. Ya, ya nos toca, pues ya, Diosito, eso nos va a dar. Excelente programa, Guayas Activo con la Tuca. Señores, seguimos con...

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Bueno, señores, 10 de la mañana con 8 minutos, 10 de la mañana más 8 minutos, ahora mismo activos con ustedes. Permítame antes de ir con esos saluditos en este instante. Primero, ¿qué tal están pasando? Lindo, ¿no? Buenos temas, ya ven, lindos temas, mujeres, por favor, si su esposo llega bravo, si sus amigos llegan bravos, si sus jefes llegan bravos, en fin, los hombres, si llegan ahí bravos, con mal carácter, ya, no le hagan caso, ahí nos va mejor. Sí, no. Vamos con excelentes recomendaciones para ustedes. 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Tenemos saludos por acá. ¿Qué dice por acá? A ver, a nuestra gente bonita, pero no me ha dejado audios, nada de audios, sabe nomás Willy, dice directo al chungo, y eso que no se pone directo, uy no, qué bestia, ya se viene, es viernes, señores, hoy estamos sin piedad, Willy le da sin piedad a usted en el chungo, claro, dice por aquí, buenos días muchachos, le comento algo, a pesar de una oiga, qué bestia el Santía, sí ve cómo ha sido usted, lindo programa, muchísimas gracias. Willy, ya me picó la trompa, dice, vamos a esas chelas, ya listo. A mí también ya me picó, solo Willy. Ahora yo aquí pintada, solo bla, bla, bla. Jackie, a mí también me picó, vamos. Jackie dice, pero usted está diciendo cómo, a ver, dice que yo le estoy hablando. Yo no le estoy hablando al Willy, no. Aquí estamos hablando de todos en general.

temita, por favor. Perfecto, dice, buenos días, señorita Jackie. Con usted todos los programas suenan bien. Ay, gracias. Excelente programa. Saludos desde Oña, dice Willy. Esas mezclas 10 de 10. Gracias. Un temita, por favor. Nadie sabe lo que tiene hasta que lo pierde, de los ponis. Buen tema. Hola, Edwin. Buenos días. Saludos para mi media toronja, Nancy Morales. ¡Ay, el amor!

0: ella. ¿Cómo estamos? Buenos días, bendecido viernes para usted también. La Saraid presente, hola mi hermosa Jackie, buenos días, saludos y saluditos al señor Willy. ¿Qué le pasa, joven Willy? O sea, sí, no sé.
1: Sí, por favor.
0: Ya vamos. No ve que ves el Willy, le estoy defendiendo y encima más bravo. Qué lindo escucharte nuevamente en la mañana y en la tarde. Puede ser. Señores, seguimos con más. Ya sigo con los siguientes saludos al ataque Willy, dele sin piedad.

0: un trabajo digno de aplaudir y respetar. Todos, todos trabajaron en este momento, los mecánicos, costureros, costureras, también saludos cordiales para cada uno de ustedes. Ay, permítame primero suspirar y decirles qué dura que es la vida a veces, de verdad, qué dura que es la vida. Una vez dice, le pasa algo y dice y suspira, ¿no? Ay, qué dura que es la vida. Por ejemplo, en mi caso, ¿no? Uno ya se paga la renta, ya se paga, ¿no? Así todito. Y ahora toca pagar los servicios básicos y ya no hay plata. Y uno dice, qué dura que es la vida. Ajá, ajá. Cuando te quieres hacer algún arreglito, las uñas, nosotras las mujeres un poquito vanidosas, las pestañas, el cabello, y ya no te avanza, ya no tienes. Y dices, ay, qué dura que es la vida, de verdad. Qué dura que es la vida. Cuando te vas a hacer las compras, ¿no? Y haces lo básico, obviamente lo que no puede faltar, sal, azúcar, arroz, fideitos por ahí, verduras. Y quieres comprar lo que te encanta, alguna golosina por ahí, pollito, pescadito, camarón, y ya no te avanza y suspiras. Qué dura que es la vida, de verdad. Cuando te das a fiel, porque encuentras a alguien que te ama, que te quiere y justo asume un colágeno, aquellos y aquellos que les encanta, sobre todo, no, asume un colágeno, puede ser un mayorcito, una mamá soltera, pero como estás de fiel, ya no puedes pecar y dices, qué dura que es la vida. Los caballeros, cuando están solteros, ni un mosco. Ni un mosco, ni un zancudo se acerca. Consigan pareja y ahí sí, los mensajes. Hola, perdido, ¿cómo estás? ¿Asomas? ¿O tienes miedo? ¿Qué? Asoma, exacto, asoma la tentación. Pero ya no puedes, ya tienes pareja, tanto que esperabas, ¿no es cierto? Y dices, qué dura que es la vida. ¿Cuándo usted dice qué duro que es la vida? A ver, déjenmelo saber, por favor. Quiero saber, quiero hablar un poquito también ya de otras cosillas por ahí. ¿Qué dice por allá? Buenos días, saluditos. Saludos, Jackie dice. Y un saludo también cordial al Willy. Muchísimas gracias. Déjeme su nombre para agregarle la Nancy. ¿Qué dice? Jackie. A ver, dice la Jackie, ya se pasa. Dice, bañese con razón. Hasta acá huele. Que bese a Nancy. Pasable hasta el segundo piso que huela. A otro país, lo dudo. Sí huelo feo, pero no es para tanto. Ya, no, no, no va a estar en la tarde, creo, chicos. Que sigan estancado, dice la tubería. Que siga estancada la tubería de la jefa, dice. Si no, luego el lunes nos regaña. Me podría poner una música de Paulina Tamayo y ya no hago falta. Nadie, Willy, pondrá, dice, por favor. Ya, ojalá le arreglen la tubería de la jefa. La, no sé, ahí algo. ¿Qué dice la Jackie? No le, dice, Jackie, ¿y no le gustará a usted el colágeno? No, a mí me gustan los viejos. Sí, sí. A mí me gusta ya, no sé. Es que es bonito, ya de mayorcitos, yo ahí normal, andando normal. Y ahí ves al mijín con el bastoncito, empujando la silla de ruedas. Ay, qué tierno. Dice, pero no escucho tu saludo. Dice, soy de Guayaquil. Saludos para mi bello amigo en Guayaquil que nos escucha. Saludos. Le estoy saludando, corazón. Dice, hombre vivo, el Alicante. Dice, ah. Ah, hombre vivo el Alicante, listo. Saludos a tu radio, muchísimas gracias. ¿Qué dice por ahí? Tenemos un audio, ¿lo pone usted o lo pongo yo, mi querido Willy? Por acá tenemos saludos cordiales. Hola.
1: Tenemos música.
2: Hola. Saludos, Jackie. Saludos, DJ Willy. ¿Cómo van? Un saludo para la radio número uno del Ecuador. Y también saludos para la Tuca. Bueno,
0: o sea, la misma.
2: La canción de los invasores. Mi gran amor, porfa, ya sabes. Saludos desde acá, de Astoria, New York. Saludos, muchachos. Feliz viernes. Ahí se bebe.
0: Ahí se bebe, Willy. Ahora mismo.

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gracias. Gracias por su cariño, gente linda. Solo quiero que me acompañe cantando esta canción.

las recomendaciones. 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

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Tenemos saluditos por acá pendientes, como estamos unos 10 rapiditos, señores. ¿Cómo está? A ver, Oli. Walter, ¿qué dice Walter? Dice, a ver, mi pregunta es, si comieron ahí. Sí, sí, sí.

Hola, ¿qué tal? A ver, permítame. Ahí están nuestros amigos haciendo los bloques, vea. Saludos cordiales para ellos. Ahí está con su parlante también. Mini parlante, pero a full volumen con la tuca. Muchísimas gracias. A full trabajo en la bloquera, dice. Ya

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1: Épale, este tema que más o menos viene adelante es más o menos como ese suero que está lleno de vitamina. Como que me prende, como que me enciende, como que me levanta. Y espero que a usted también le esté levantando, claro, ese ánimo, por supuesto, en este día de viernes, señores. ¿Dónde están esos planes chéveres que se han realizado en este momento? La gente más alegre, los caballeros, ¿dónde? ¿Dónde están con la tuca? Estoy con la tuca en Canadá, estoy con la tuca en España, estoy con la tuca en Brooklyn, estoy con la tuca en Manhattan, estoy con la tuca en Pensilvania, estoy con la tuca en Quito, estoy con la tuca viajando, estoy con la tuca en el cuarto, estoy con la tuca en la cama, estoy con la tuca con los amigos, bielando. ¿Qué dice la Diana por acá? Buenos días, saludos desde Galápagos. Póngase por favor la canción de María de los Ángeles, lo siento. Muy bien, saludos a la gente bella de Galápagos. Un video por acá, dice, por la autopista de París, estoy con la tuca en París, quemando ruedas. Saludos cordiales, tucas y tucos, muchísimas gracias. Por ahí tenemos el video, ¡qué lindo! Ahí está. Vamos, vea, sonando fuerte y duro. Muchísimas gracias, hermoso el paisaje. Bonito, bonito, bonito. Un abrazo grande, estoy con la tuca en París. Tenemos un audio por allá, buenas, buenas.
2: Saluditos, mi hermosa Jackie, aquí desde Hola. Nueva York. Y haciendo un patio y conectado a full con la tuca. Saluditos, saluditos.
1: Ay, qué lindo el hombre, ya. Ya quisiera que a mí también me hagan el patio. Ya más adelante, más adelante. Jaime, ¿qué dice? Saludos, mi estimada. ¿Cómo estamos? Buenos días. Mi querido Jaime, a sus órdenes, mi niña preciosa. ¡Acho! Muy bien, tenemos a Ledwin. Una aventura. No, tampoco. No. Está haciendo de buenas intenciones, ¿sí? Aquí nadie me quiere comer, así como lo dice usted. No. Buenas intenciones. No me quedé. Hoy no me bañé. ¿Qué apetito van a tener? Una aventura más de los ponis, por favor. Saludos desde, a ver, desde Hackettstown, New Jersey. Ya, perfecto. Un audio por allá, saluditos, rapidito. Hola. Épale, qué bonito. ¿Dónde más? Con la tuca, señores. Saludos para la gente de Turupamba. Con la tuca en Turupamba. Estoy con la tuca en, ¿dónde? ¿Dónde, señores? Vamos ahora mismo. Sube ese volumen. Es la tuca en el Levante. Feliz viernes.

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0: bueno, como es viernes, nos ponemos también sentimentales. Nos ponemos llorones, dolidos y al mismo tiempo alegres, claro. Simplemente cantando a todo pulmón cada uno de esos temas. Hola Margot, la Tuca en Quito, dice en este momento. Muchísimas gracias. ¿Qué más? Kevin Rocano, buenos días. Porfa, pase una canción. Betty, no vuelvas, de la dinastía de Charlie, dice Full Sintonía desde New York. Hola Jaime, saludos cordiales Jaime. Recuerde que a ustedes ya les complació. Sí, ya les puso, ¿verdad? Uy, el Willy está en modo flash ahora mismo, siempre sus órdenes. Gracias. ¿Qué dice por acá el A3? Saludos cordiales, saludos desde New Jersey. Hash Orange. Saludos para el maestro Rufero, Marlon Julián. Hola Marlon, buenas, ¿cómo está? Uy, no, se ve que ese clima está potente, chicos. Eso, utilicen un sombrero así, un grandote, así más o menos como del duende, para que se proteja. No, porque sí está mucho calor. Sí, bien, bien resguardados. Un abrazo grande y mis respetos para cada uno de ustedes también. Saludos, un abrazo. Luis, ¿qué dice? Buenos días, aquí con la Tuca en el trabajo. Somos Construction Domínguez desde Quingeo. Saludos para mis maestros, la Pepa, el Larguncho y el maestro Cabreado. Dice, ¿por qué maestro Cabreado? Ya, pues, póngase pilas, pida un tema, ya, quítese esa amargura. Y al Pepa, saludos. Me imagino que Pepa, porque es un gordito chiquito, digo, ¿no? Aquí estoy con la Tuca. ¿Dónde más están con la Tuca? Con la Tuca en, dice, el trabajo a full volumen. Dice Willy, de Rata Blanca, mujer amante, nos solicita por acá. ¿Qué dice la Nancy? Ese Willy hoy se lució, dice, con las músicas. Sí, ¿para qué también? Yo hago el cambio, ya ven. No, mentira, está inspirado. Creo que está despechado. Vaya, no, echarse, está despechado, echarse, está sí. Inspirado. Sí, está inspirado. Jackie, tarde otra vez, dice, vamos a estar solos. ¿Cómo que solos? Ahí está el Adrián, ahí está el Andrés. ¿Qué les pasa? Van a estar muy bien acompañados. Alexandra Bello, un fuerte abrazo. Hola Cris, ¿cómo está? Dice la Tuca desde Orlando. La Tuca está en Orlando, Florida. Full volumen, dice en el World. Aquí con mi pana José y Johnny, una canción, Quejas de Corazón, de Gloria Gómez. Muy bien, señores, vamos ahí con más romanticones, despechados, dolidos, alegres, pero con la Tuca.
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bonito tema. Déjame llorar, saluditos cordiales a aquellos que están pendientes por acá. Rapidito, 11 de la mañana con 43 minutos, preparando ya algo riquísimo por ahí, buen provecho. Buenos días, Jackie, ¿cómo estás? Saludos, dice a Luis el Capibara. Saludos, Capibara, ¿cómo está? Póngame la canción Mi Peor Enemigo de Broncos, ya listo, complacido. Hola, Gladys Tobo, ¿cómo estamos? Hola, Jackie, buen día, le escucho todos los días desde Queens, New York. Saluditos, por favor, me puede complacer con un tema de Gloria, Glorita del Rocío, dice, no vas a cambiar. Eso nos solicita y que tengan un bendecido día. Gracias, Gladys. Mi Cris Bella, ¿cómo estamos? Jackie, Jewine, por favor, ponga de Haya. Esos temas estaban bonitos. De Haya, no te olvidaré. Saludos desde Jersey City en este momento. Muy bien, señores. Se

0: señores, ahora sí nos despedimos. Muchísimas gracias. Pero permítame primero darle una oportunidad a usted. Sí, usted que me está escuchando en este momento, porque usted merece todo lo mejor de la vida y merece prepararse a pesar del tiempo, a pesar de que usted avanzó, prepararse en su debida edad debido a ciertas circunstancias, ya sea economía, muchos factores por ahí. 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Señores, nos vamos. Gracias, Wilmer. Gracias, mi querido amigo. Me complace con la música de Gloria. Ya le puso nombre, Gloria Trevi, tal vez. Dice, no quería lastimarme. Ay, buenos días, mi querido Wilmer, a la familia Chiliquinga que nos escuchen en Cotopaxi, Cantón Saquisigui. Bueno, señores, me despido. Muchísimas gracias. Un fin de semana espectacular para cada uno de ustedes. Gracias, DJ Willy. Nos vamos.
1: El abrazo para todos y cada uno de ustedes. Muchas gracias, gente linda, por estar pendiente de lo que hacemos nosotros, por estar enganchadito en las diferentes plataformas, en Radio Box, en la aplicación de la radio, en Túnel, en la web también. Un abrazo para todos y cada uno de ustedes. Que disfruten de este fin de semana maravilloso, que la pasen súper chévere. Y si Dios lo permite, volvemos el día lunes a partir de las 8:30 de la mañana.
0: Así es, señores. Muchísimas gracias. Chao, chao.

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señores, jovencitas y jovencitos, damita y caballero, niños y niñas, ya estamos listos por acá nuevamente. Bienvenidos, bienvenidas ahora mismo ya. ¿Quién les habla? Andresito Lojano, ya listo para una edición más de Locos por el Money. Queremos saludar a toda esa linda gente, quienes se van conectando, quienes se van enganchando ya en esta tarde. Algunos estaban diciendo ya... Ya se fue el Andrés, qué suerte. Oiga, no está. A ver, no está. Ah, Dios mío. Bueno, sí, sí. Póngame una canción, un fondito triste. Si tiene ahí por ahí, Adriancito. El día de ayer tuvimos una reunión junto a gerencia. Y lastimosamente, el día de hoy va a ser el último día. Ay, Diosito. Estoy como el chavo el día de hoy, recogiendo todas mis cosas por aquí. Sí. Dios mío. ¿Por qué? ¿Por qué?

Sí, porque nosotros estamos poniéndole todo ese empeño, toda esa actitud para brindarles toda la alegría en las tardes. Sí, para los que decían, Andresito Locano ya está mejor que cambie con el Vini. Algunos decían así, ¿no? Sí, el Vini estaba más chévere, dice. El Vini es más gordito. No. Muchísimas gracias. Y queremos pedirle unas pequeñas disculpas a ustedes el día de ayer por no salir al aire. Estábamos en una reunión reunida, cabe decir, con gerencia. Y sí, se vienen algunos cambios, señores. Si usted quiere saber qué cambios van a haber por acá, si usted quiere saber qué es lo que va a pasar acá en la Tuca, pues no se despegue ningún programa, ningún día, ninguna hora, ningún minuto. Así que no se despegue de la Tuca Radio. Se vienen grandes sorpresas para cada uno de ustedes. Nosotros, los días que no salimos al aire, es porque estamos pensando en qué más podemos influir ante ustedes. Eso. ¿Con qué más podemos sorprenderles? Así que el día de hoy fue algo muy productivo. Fue algo que

0: Se vienen sorpresitas para cada uno de ustedes. No les adelanto más. Ustedes lo verán en su debido momento. Señoras y señores, nuevamente en este viernes hemos llegado al viernes, viernes, viernes. Eso, el día de hoy llegamos a un viernes, pero no como ese típico viernes cualquiera, no, no, no. No como ese típico viernes que te ya estás llamando los panas de hoy, mijín. ¿Dónde? Si vas a caer en la party de hoy día.
1: Confirma.
0: Eso sí, hoy, mijín, confirma. Confirma una suquita, ¿sí o no? No. No como ese viernes. Nosotros te traemos alegría, actitud para este día viernes, para culminar la semanita con toda la energía, señoras y señores. Ya reiterando, mi nombre es Andrés Lojano, listo en la cabina de la Tuca Radio, junto al señor DJ, al consentido de la radio. Es más, al consentido de la jefa. Sí, el único DJ que se está ganando harto cariño de la jefita por ahí.
2: Así es.
0: Sí, él es el señor Adrián Urgilé.
2: ¿Cómo estamos? Llegamos de acá, locos por Emona. Y señores y señores, pónganse cómodos que llegamos al viernes. Al viernes de líquido, viernes rocolero. Acá vamos a estar con toda esa buena música. Despechado. ¿Dónde están esos despechados por acá? Y a todita, todos y todas a reportar sintonía acá en Radio La Tuca, locos por Emona. Y sean bienvenidos, estamos acá. Nos falta alguien, Andresito, por ahí.
0: Eso, nos falta alguien. Bueno, nos falta.
2: Falta Patroclo.
0: Nos falta la eso, ¿cuál? Eso, nos falta la señorita que dice, ¡ay, por favor! Sí, pues como ustedes ya pudieron escucharle, ella estaba en la mañana, bueno, y ya no avanzó a llegar acá en la tarde. Pero bueno, nosotros estamos con toda esa actitud por acá para sacarle una sonrisa.

0: Ahora viene la del Chavito.
1: ¡Ay, ay!

0: esposa a su compañera, dice. Pues déjeme decirle que el día de hoy la muy señora se ha tomado vacaciones, dice. No sé quién le ha dado vacaciones, pero
1: no ha pedido ni permiso a nosotros.
0: Sí, no ha pedido. Eso digo, cuando el gallo se ausenta, las gallinas se van buscando un gallo nuevo.

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0: cuando ya es demasiado tarde.
1: Ah, así es. Yo pensé que era cuando se va con...
0: También.
1: Nadie sabe lo que tienen hasta que viene el vecino. Sí, ese vecino que es musculoso. Ese vecino que está en el gym con unas piernotas. Y se lleva a tu pareja. Y después estás andando llorando ahí. Así que valora, valora, valora cuando la tienes a tu lado. Igual, mujercitas, valoren cuando le tienen a su lado al mijín, a la mijina. Sí, valoren, por favor, porque después cuando se van,
0: ay, ay, ay,
1: ya no hay vuelta atrás. Adriancito, ¿a usted le ha pasado alguna vez eso?
0: Varias veces me pasó.
1: ¿Así le ha pasado?
0: Y míreme ahora, sufriendo.
1: Bueno, no le veo tan mal que digamos así, chunga. Pero sí le ha afectado.
0: Sí me ha afectado.
1: Señoras y señores, el saludo cordial para toda esa linda gente. ¿Quiénes van?

0: Oye, mejor ya vamos.
1: Señoras y señores, por favor, vamos reportando sintonía en este San Viernes.

El saludo para todos los infieles. Algunitos saben tapar bien bonito. Otritos rapidito se dejan cachar. Rapidito. Así que por favor, el saludo para todos ellos. Mi recomendación: sean fieles, por Dios, sean fieles. ¿Y qué es eso de estar andando con dos, con tres? Sí, y eso les digo a las mujeres, no a los varones. Sí, la recomendación para las mujeres. Y si ya tanto también es la gana de engañarle al marido, llámenme a mí. Manden un mensajito también a este humilde servidor. Sí. Si quieren vengarse, tienen mi WhatsApp, llámenme. No, mentira, señoras y señores. No, y jamás me prestaría para una cosa de esas. Invitados a reportar en esta tarde, por favor, a los amigos que por primera vez están escuchando esta radio en las distintas plataformas digitales y dicen, me gusta la música. No, ese animador no, nada que ver, pero me gusta la música. Ya, y quiere mandar un mensajito por acá, por favor, yo le invito a que WhatsAppe, sí, coja el celular, entre a WhatsApp y por favor, regístrese el número al 099

0: mandarnos un audio también, claro, es válido. Déjenos escucharle su linda voz. Sí, a usted, señorita, que en este momento me está escuchando. Déjenos ese mensajito con su melodiosa voz. Queremos escucharle en este San Viernes.
1: ¡Ay, qué lindo!
0: Eso. Queremos escucharle su bonita voz. A usted, caballero, también. Yo sé que los caballeros no van a reportar el día de hoy, ¿sí? ¿Sabe por qué, Adrián?
2: ¿Por qué?
0: Porque no está la

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0: servirse una suquita. ¿Sí o qué, Adriancito? ¿Sí o qué? Comente ahí, por favor. ¿Será?
1: Que sean dos.
0: Que sean tres. Y ¿sabes decirnos? Y también algo para picar. ¡Ay, que este viernes! Saludos cordiales para toda esa linda gente, a todos esos amigos que ya están ahorita mismo en la tienda de la Bessi. Ahorita ya están en la tienda de la Bessi. Oiga, Bessi, todavía no me pagan. Así están algunos, ¿no? Y la señora sale bravísima. Oiga, joven, ¿ha vuelto usted? Sí. Usted todavía me está debiendo, dice, del 8 mes. No me cancela todavía. Y ahí están los jóvenes, suegro y suegra, hasta que la señora termina cediendo ya.
1: Compadece.
0: Ya. Estos, solo una. Verán, solo una. Y total, termina vendiendo 3 cabas la señora. 20 es 20, dicen por ahí, ¿no? Señora y señores, te tenemos excelentes recomendaciones en esta tarde. Y ya nos vamos con mensajitos también que nos han dejado al WhatsApp. Oiga, usted... 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Cerramos espacio publicitario, por favor, en esta tarde. Y vamos a ver qué dice la linda gente por acá, que nos dejan los mensajitos al WhatsApp. ¿Cuál es el WhatsApp? ¿Cuál es el número? Me dicen por acá al 099-9010-056, 099-9010-056. Puedes contactarte con nosotros, dejarnos cualquier cosita, cualquier mensajito, cualquier recomendación, cualquier petición musical, te puedes contactar con nosotros. Por acá queremos saludar a mi querida Nancy Jiménez, que dice: hola chicos, buenas tardes, saludos cordiales, escuchando siempre La Tuca Radio. Qué chévere a toda esa linda gente. Por acá también, a ver, Macuchito Solano dice, Macuchito. Ah, sí, está bien ahí el nombre, ya, Macuchito. Para el Macuchito. Andresito y DJ dice, DJ mimado de la jefa, saluditos. Dice Atlanta presente, escuchándoles todos los días. Pondrán unita de Byron Caicedo, dice el Mandarina. Gracias, saludos y bendiciones. Muy bien, ahí estamos. Gracias al Macuchito, el Mandarina, por reportar en esta tarde. Muy bien, señores, vamos con más nosotros avanzando. A la gente bonita, a los Estados Unidos, se viene ya la transmisión a las 17 horas. Así que todo el mundo a conectarse a TikTok. ¡Eh!

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9: ¡Épale, señores! ¡Ay, ay, ay! Buenas tardes a los amigos que se van conectando al TikTok. Buenas tardes, mi gente bonita. Vamos con ese reporte, por favor. ¿Qué tal estamos saliendo? Estamos saliendo bonito. ¿Qué tal el audio? A ver si lo subimos un poquito más. ¿Qué dicen ustedes? Vamos ahí. Buenas tardes, mi gente bonita.

esa ñutita, dice. No ha venido el día de hoy. Está libre. ¡Bella!

0: dicho por ahí.
1: Muy bien, les toco alegre.
0: ¿Qué desierto será? Yo creo que sí, ¿no? Todos los nombres que comienzan con N, puede ser Nancy, Narcisa, ¿qué más puede ser? Nandita también por ahí. Señoras y señores, buenas tardes a toda la linda gente. Quienes van ingresando ahora mismo a este live, por favor, yo le invito a que comente, comparta la transmisión, dele corazoncitos a este live, por favor, deje harto cariñito para saber que nos estiman y nos quieren en esta tarde. Señoras y señores, nosotros somos este dúo de locos por el día de hoy. Somos un trío, pero el día de hoy...
1: Hoy tocó dúo.
0: Hoy tocó dúo nomás. Hoy no, eso no sabe.

0: Andrés Lojano y Adrián Urgilés. Oiga, queremos mandar un saludito en especial para los grandes amigos de Ositos Amorosos Cuenca, ¿sí? Porque usted contrata, usted pide, quiere dar cariñito a alguien, por favor. Los mejores detalles se encuentran con los amigos de Ositos Amorosos Cuenca. ¡Saludos, mijín! Dice por ahí. ¡Póngase pila! ¡Salúdame, salúdame, salúdame en esta tarde! ¡Saludos, chicos! Ahí está, ve. ¡Ucha y filmas! Ahí están las chicas también que comienzan con nombres con M, también son infieles, sí.
1: Comienzan con A también.
0: Sí, bueno, no, pero ahí todavía no están.
1: Pero chicas. Sí.
0: Ah, chicas. Iba a decir, ya nos metiste un autogol. Venga, con alegría, por favor. Eso, en esta tarde, ¿dónde está ese grupito que ya está queriendo pegarse unas dos que tres? ¿Dónde, dónde?
1: Ya están destapando ya.
0: Sí, ya están en la tienda de la vez. ¿Y dónde está ese grupito? Eso, venga.
2: ¡Salud!
0: Saludita con agüita nomás.
3: Aquí estamos, Ecuador.

0: estamos por acá sirviéndonos un vasito de agua, así porque nosotros somos unos niños buenos.
1: Chicos sanos.
0: Sí. Es más, si alguien me dice a mí, me manda un mensaje, me dice, Andrés, asoma para unas suquitas, yo enseguidita le bloqueo.
1: Bloqueado.
0: Sí, bloqueado, bloqueado. Señoras y señores, buenas tardes a toda esa linda gente.
2: Fuera, bloqueado.
0: Eso, bloqueado, fuera. Sí, porque nosotros somos bien tranquilitos por acá. Somos los mimados de la jefa.
1: Pan de Dios.
0: Sí, es más, el Adriancito es más mimado de la jefa todavía. No sé por qué será, no sé. Señoras y señores, yo quiero ver dónde está ese...

esta linda gente que va reportando sintonía en esta tarde. Pero yo quiero que me escriban al WhatsApp también, por favor. Línea caliente activada ahora mismo de la Tuca Radio al 099-9010-056. 099-9010-056. Ahora mismo puedes escribirme, dejarme ahí un mensajito de texto. Quiero escucharte, quiero escuchar tus audios, por favor. En esta tarde, saludos Irma, saluditos, buenas tardes a toda esa linda gente hermosa, mi reina preciosa que están ahora mismo.

0: amigos que recién se conectan a este live por primera vez. Esta es La Tuca Radio, señores. Buena música. De la mano de
1: Adrián Urquiles.

Yo quiero ver dónde está ese grupito. ¿Dónde?

0: hay el que ya está en el grupo de amigos. Oigan, amigos, no serán.
1: Ya tomen. Ya tengo listos, ya compré.
0: El día de hoy les espero en mi casa. Señores, hoy nos vemos en la larga. Sí, a los que son de aquí de Cuenca, ¿no? Nos vemos en la Remy. Yo ya saqué una javita. Siempre en un grupo hay esa persona, ¿no?
1: Inquietoso.
0: Eso. Vea por acá, dice, hostia, tío, desde España, chaval, buena música ecuatoriana.
1: Gracias.
0: Joder, tío. Señoras y señores, saludos cordiales a toda esa gente de España. Yo quiero saber allá en el grupito, en la gente de España, cuando vosotros reunís con tus amigos, ¿cuál es el típico amigo que dice ahí? Hostia, tío, cojones, pues tengo un grupo de amigas, vení acá. Quiero saber, por favor.

0: cuando escribes y después lo arrugas y lo botas. Sí, así me dejaste. Y después me volviste a buscar diciendo, ¿cómo estás, mi amor? Perdóname, no debí dejarte. ¿Y tú crees que ese papel arrugado que botaste así, sin motivos, crees que se va a volver a quedar bien? ¿Cree usted, joven Adrián?
1: No, no, para nada.
0: Para nada, ¿no es cierto? Sí, son demasiado ya. Dice, hola, buenas, buenas tardes. ¿Cómo están? Dice, mi Lupita. Ah, caramba, vea. Está buscando a la Lupita, dice. Saluda a la gente de Venezuela. Ahí está, chicos. Por favor, ¿quieren Rocolita? ¿Quieren conocer al DJ también? Déjenme en los comentarios, por favor. ¿Quieren verle al DJ? El DJ ha venido guapo el día de hoy.
1: ¿Quieren verme o no?
0: ¿Quieren conocerle en vivo y en directo? Sí, al duro de allá de Miraflores. Casi digo el duro de...
1: No, es suave.
0: Después sí, me van a someter.
1: Luego le linchan.
0: Señoras y señores, vamos con más alegría en esta tarde.

0: 16, señores. Comenten ahí. Dejen unas rositas.
1: Con cariño.
0: Desde Bogotá, Colombia. Saludos. Saludos, Paulín. Gracias, Javiercito. Venga.

0: vamos a ver algo. Saludos, negrito, dice, por favor, me harías un favor. Un favor pequeñito, pequeñito, por favor, de ponerme Amiga de Troy y los Reyes.
1: Listo, listo, ya le vamos a sonar.
0: Eso, qué bien, qué chévere. Un saludito desde, desde la joya de los Sachas, dice. ¿Será? A ver, escriban bien, escribirán bien, verán. Después la jefa me está multando a mí, dice que paso malos saludos.

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0: que la jefa nos escuche y nos multe. Ya saben cómo son las jefas. Ustedes le conocen a la jefa, cómo es de brava. Si ustedes que son los cómo es, les hablan y no se digan nosotros. Si está bien, Andresito, dice Nelly Andrade. ¡Saludo, mi Nelly querida! Buenas tardes a toda esa linda gente, quienes van conectándose ahora mismo. Dieguito dice, está muy bajo el audio. No se le escucha, dice. Ya vamos a revisar, vamos a... Ya creo que están jodiendo ustedes ya. Vamos a ver con los amigos del WhatsApp. Deje ver qué dicen por acá en el WhatsApp.
1: No estarás.
0: Vamos a ver qué dicen por acá. Saludo para Giovanni. Siempre con la tuca activado. Desde Long Island presente. Qué chévere a toda esa linda gente en los Estados Unidos.

0: semana. Bendiciones. Qué chévere, gracias. Tenemos un audio, por favor, a ver si le podemos reproducir de William Chicaizam. Ya, vamos a ver. Eso, vamos, déjese re.
1: Buenas tardes, Tuquitas, ¿cómo les va? Por bien. Favor, un saludo para la Tacunga, para el cumpleañero, el Chavito.
0: Eso.
1: Y acá está con el gordito, que ya se dejen de huevadas, que ya se están animando por ahí por el cumpleaños. Por favor, mándale un saludito especial, por favor, acá San Francisco Esculturas.
0: Eso, qué bonito,
1: por
0: vea.
1: Por favor, que le pongan una rocola, que más hombre querías.
0: Es una. Dios mío, una rocola, ¿qué más hombre querías?
2: ¿En serio?
0: Saludos cordiales.

Verán, estamos bajando. Vamos a cortar el live ya. Así que, por favor, los últimos minutos, por favor, comparta. Dele live. Deje sus saluditos. Si tienes alguna cumpleañera, tienen algún cumpleañero, por favor, ahora mismo puedes dejar. Muy bien, señores. Nosotros seguimos con más.

0: Vamos a la huequita.
1: Ese guagua DJ dice.
0: Huevito, colágeno.
1: DJ colágeno.

0: Hace tiempo que no les escucho, dice. Saludos desde Bayer Beach. ¿Está bien ahí?
1: Ahora sí, Dios es.
0: ¡Venga!

En este viernes, señores, aquí viene el saludito ya para Tatis. Ha estado un poquito delicadita de salud, dice, esperando su pronta recuperación. Y pues pregunta por Vini y Fernando, si están en las mañanas. Puede escucharlo en la mañana. Ya, saludo para Dianita también. Saludos desde Galápagos, chévere su programa. Saludos para el Carlitos también. Saludos desde New York, aquí pescando. Dice, está perfecto el audio. Ay, ay, ay.

0: ojos de la Caro.
1: Qué barbaridad, ya.
0: Oiga, yo que le veía bien aniñadita, sí, pero ha tenido.
1: Total.
0: No, con todo el cariño, saludito para Caro también, quienes van reportando sintonía. Déjenme pasar los últimos mensajitos por acá, por favor. Saludo para Alexandra, dice, hola chicos, les saludo desde New Jersey. Aquí Full Sintonía, dice, con ustedes en el trabajo, Full. Y nos deja un videíto que está, a ver, déjeme ver, ¿qué están haciendo por acá? Ah, están cortando el césped. Ah, muy bien, vea, ahí está acelerando la máquina. Cuidado, le voy venciendo. ¿Quién más va reportando, dejando su mensajito por acá? Saludos desde Long Island, Full Piscina, buena música. Saludos para Julio, el Zuco y Mente. A ver, dice. Saludos para el Julio, Zuco y Mente en Blanco, dice. Qué chévere a toda esa linda gente. Tenemos un audio del William Chicaiza. Vamos a ver qué dice el William también.
1: Vamos a ver.
0: Ya en los minutos finales, por favor.
2: Muchas gracias, Tuquitos, por el saludo. Un saludito más de parte de Omar. Dice que por favor le salude a Sodrito, a Chavito, que le pase bien, dicen estos cumpleaños. Esos cumpleaños.
0: Ah, ya.
2: Y ya está listando la vaca y se puede ir a visitar allá en la casita, por favor.
0: Sí, güey.
2: Unos saludos, por favor.
0: Saludos para el suegro. ¿Y para cuál más dijo? Para la vaca.
1: Para la vaca. Está listando.
0: Señoras y señores, qué chévere a toda esa linda gente. A William Chicaiza y a todos sus grupos de compas, quienes están disfrutando en esta tarde de la Tuca Radio en sus cumpleaños, ¿sí? Oiga, darle, ¿no? Por donde ya saben. Los correazos, pero los correazos. Señoras y señores, nosotros con esto cortamos ya. Hemos llegado a la parte final. Gracias a toda esa linda gente quienes estaban reportando. Por acá dice, de saludando al DJ Colágeno, dice, puro colágeno, mire ese cabello, cómo brilla, dice.
1: Brillando.
0: Parece que hubiera puesto, dice, manteca de cuchi. ¿Cómo se llama el chico de amarillo? Es para un deber, dice. Ay, ay, ay.
1: No, está, nomás.
0: No estarán. Verán que él es el consentido de la jefa. Sí, sí, sí. Señoras y señores, hemos llegado a la parte final. Muchísimas gracias. También ya nos despedimos del programa, ¿no?
1: Así es, ya llegamos.
0: Muy bien, despídase ahí en el TikTok.
1: Así es, señoras y señores, nos vemos el día lunes, Dios mediante, nos dé salud. Ya saben, yo soy Adrián Urgiles, el que está a cargo de acá, de los controles, que les controla acá. Ya que necesito. Nos vemos el día lunes.
0: Ya, muy bien, ahora vamos por acá también a despedirnos. Muchísimas gracias, señoras y señores en el TikTok. Dios les pague por el cariño. No botaron ni un regalo, no. ¿Pueden creer eso? O sea, no nos quieren ver en vivo, ¿no? La jefa dijo, si es que no tienen un cariñito.
1: Bonito.
0: Ni crean que les voy a volver a dejar que toquen el TikTok de nuevo. Ahí les dejo. Últimos minutos. Tienen chance de votar. Más sea un sombrero ya. Un sombrerito ya. No sea malito. La jefa, tú vas hablando ya. Señoras y señores, nos vamos. Dios les pague por esta sintonía en esta tarde de viernes. Ya saben, mi nombre Andrés Lojano, el que estuvo aquí en los micrófonos. Recuerda

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1: No será de festejar. No será unas dos que tres. No, bueno, ya. A la bien, bombón. Estamos viernes, señores. Estamos viernes ya por fin de semana, ¿no? Fin de semana ya. Y qué gusto, qué honor que poder compartir, pues, con cada uno de ustedes este fin de semana maravilloso. Este viernes maravilloso. Esperando que se encuentren de la mejor manera, como siempre. Esperando que estén por ahí reunidos con los amigos, con los panas, que estén trabajando. Pues que en este momento vayan subiendo el volumen al basement de la tuca, señores. Bienvenidos, bienvenidas. Estamos ya por acá listos para acompañarles un viernes más. Qué gusto tener a mi compañero también en la parte musical, DJ Chris. Buenas tardes.
2: Ya, ahí sí. Chuta madre, por Dios santo. Ya, jefa, dar a Chendo una consola nueva, por favor, y unos cables.
1: Oiga, sí, ya.
2: Hola, ¿qué tal? ¿Cómo están? Buenas tardes, bienvenidos y bienvenidas a este programita, un gusto poderles acompañar. Ya saben, hoy el basement de la tuca hasta las 21:30, pero creo que nos vamos a ir más pronto. Depende, viendo cómo está la gente también, ¿no?
1: Ya está queriendo irse, creo. Ni bien llega, ya está queriendo irse.
2: Ya estoy animoso a irme. ¿Qué tal, mi querida Katy? ¿Cómo le va?
1: Todo bien, Cris. Aquí, adolorida, me han dado mal anoche.
2: ¿En serio?
1: Sí.
2: Pero usted también ha ido mochado bonito.
1: No sé qué tal vez sería. No sé, creo que fue el intento nuevo de... O sea, ¿me entiende?
2: Ah,
1: la
2: ya.
1: Creatividad, la innovación nos llevó algo más y nada.
2: Chuta. Bueno, no sé quién no funcionó, pero bueno, con todo mi sentido pésame.
1: No, o sea, digo que ayer la creatividad, la innovación no me funcionó bien. Intenté dormir en una posición, según yo, más cómoda, pero no, creo que me he hecho mal. Creo que por ahí algo falló. Bueno, señores, ya, bueno, estamos ya por acá.
2: Ya, lo importante es que tiene días para recuperarse.
1: Exacto. Ajá. Bueno, señores, estamos ya por acá, 18:20. Qué gusto saludarles a la gente que se empieza a reportar ya, 099-9010-0056. Ya para que usted pueda escribirnos, para que pueda dejar su mensaje. Recuerde que tenemos un viernes siempre de despecho, bailamos un poquito, luego despechamos, luego rocolita. Y así el viernes usted ya lo que es relajadito, como siempre, en compañía del Baseman de la Tuca.

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0: poquito. Exacto. Qué lindas canciones para irnos acompañando en este fin de semana, en este maravilloso viernes, para toda la audiencia que está pues conectada con nosotros. Por ahí dejan su mensaje, se empiezan a reportar desde diferentes partes del mundo, cómo no, por supuesto. Están ahí saludando, diciendo que estoy, chicos, escuchándolos. Tengo un video también. Hola, Catita y Cris. Saludos, chicos, dice del béisbol. Hola, amiga, dale bienvenida. Leonardo Kichimbo nos envió un video. Está por ahí en la... ¡Ay, qué rico! Está por ahí un asadito, una, ¿cómo es? Una parrillada. Muy bien.
1: Ven mandando una patita.
0: Oiga, sí, no habrá por ahí un pedacito queso que le sobre. No, bueno, no habrá por ahí un extra.
1: Solo nos sobra para el pesito.
0: Bueno, que sea eso. Gracias, mi querido Leonardo. Espero que te les vaya súper bien. Buen provecho. Ya parece que van a cenar algo rico en este momento. Sí, muchísimas
1: provechito,
0: gracias.
1: Provechito, provechito.
0: Muchísimas gracias por compartirnos esos videos, ¿no? Por dejarnos ver, visualizar en dónde usted está. Y pues, sobre todo, muchísimas gracias por compartir con cada uno de nosotros. Ajá. DJ Chris, vamos a compartir la merienda. No, vamos a complacer unas cuantas canciones. Uy, en viernes. Claro, claro. No será una rocolitas,
1: unas baladitas,
0: unas baladitas. Pida usted en este momento,
1: unos,
0: por favor,
1: corridos.
0: Exacto, rocolita, unas canciones, usted ya sabe, de esas que duele pero te gusta, ¿sí o no? Ya, claro, usted ya entiende. Claro.
1: Unas rancheras.
0: Exacto.
1: Unos pasillos.
0: A pasillo también, cierto. Claro. Muy muy bueno. Pueden pedir a través de WhatsApp.
1: Unos San Juanito, unas
0: O sea, bueno, si quieren bailar también está bien, está bien. 099-9010-056. Porque es viernes y el cuerpo lo sabe. Queremos complacer unas cuantas rocolitas. Saludos para nuestros amigos que van camino a casa ya en este momento.
1: Saludos.
0: Sí, sí, sí. Los que se sirven algo rico y sabroso, buen provecho también.
1: Claro, los que ya están por ahí sirviéndose alguito también, buen provecho. Claro.
0: De eso para calmar la sed, claro, también eso sirva, de hecho, para
1: eso
0: nosotros.
1: Eso para calmar la sed.
0: Buenísimo.
1: Y otro para bajar las neuronas también.
0: Sirva buen aquí provecho. También. Sirva también uno, Cris, de eso. Buen provecho. Gracias, para complacer unas dos que tres rocolitas que duele, pero les gusta.

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0: señores, un viernes rocolita no puede faltar. Me podrá faltar de todo en el fin de semana, menos unas buenas rocolitas, unas canciones para poder cantar, ¿sí o no?
1: Claro.
0: Unas canciones que de esas sentimentales ya.
1: Para poder chupar.
0: Bueno, ya, también.
1: Y tomar también.
0: Me podrá faltar de todo menos pensar a Chris. Usted, Avería, pregúntemelo a usted. ¿Le podrá faltar de todo menos?
1: Menos un purito.
0: Un purito, un viernes.
1: Claro, un viernes.
0: O no el viernes, sábado. O ya desde el viernes está bien.
1: No, cualquier día no importa.
0: Me podrá faltar de todo menos un antojito del fin de semana.
1: Claro.
0: ¿Sí o no? Me podrá faltar de todo menos la papa del fin de semana. Claro. El combito de siempre.
1: El combo de la vecina.
0: El combito de la vecina. Ojalá llegue pronto.
1: Ojalá.
0: Ojalá no me salga cancelando ella también. Chuta. Me podrá faltar de todo menos DJ Chris.
1: Me podrá faltar de todo menos. Menos quisiera que me falte plata.
0: Quisiera, pero le falta también.
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0: 099-9010-056, pidan más rocolitas. Claro,
1: ¿por qué será que mientras más trabajas, más chiro andas?
0: Ay, no sé. Debe ser porque despilfarra. Sí.
1: Que alguien me diga eso.
0: Despilfarra. ¿Usted cree que despilfarra?
1: Que alguien me explique.
0: ¿Usted cree, Chris, que despilfarra el dinero o cree que lo administra bien?
1: No tengo mozas para despilfarrar. ¿Cómo era?
0: Despilfarrar.
1: Creo que era así, ¿no?
0: Despilfarrar.
1: Es que la mayoría de personas es que cuando vos tienes una pareja extramatrimonial,
0: ¿ya?
1: Siempre gastas más, ¿no?
0: Pues, y
1: viceversa, las mujeres también, no es que
0: pero
1: solo es que, los hombres.
0: Pero es que escuche, despilfarrar el dinero también puede ser en bielitas, en los taxis.
1: No, en bielitas no es despilfarrar.
0: Ah, no, es
1: o sea, es un gustito
0: vestido.
1: Ya. No, es un gustito.
0: Demasiado. Claro. El Chris cree que es un hombre que administra bien el dinero. Claro. Eso dice.
1: Gracias. No es un gustito nada más. Si vos te tomas un tequila o un whisky con un amigo, es un gustito.
0: Claro. Entonces yo también me voy a tomar un gustito ahorita.
1: Se va a tomar un gustito.
0: Claro, fuera,
1: está bien.
0: ¿Cómo dice que es un gustito? Entonces no es despilfarrar.
1: No.
0: No, ya está bien.
1: Que ya te pidas una caja, ahí sí ya te...
0: Ay, qué bestia lo que está ya la gente, Chris. Señores, ¿quién más me comparte sus videos, por favor? De lo que está diciendo en este momento. 099-9010-056. Más. Eso es que duele, pero te gusta. Ya sabes, te duele, pero ahí mismo. Es más, pidiendo doble.
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0: Excelente, muchísimas gracias. La gente sigue compartiendo videos con nosotros. Por ahí tenemos algunos videos que vamos a ir reproduciendo. Sí, mande nomás, pida su rocolita, su vallenato, su cualquier cosita, sí, para poder cantar. Sí,
1: la salud, canción salud.
0: Que a usted le guste. Sírvase, Cris, eso. Deme a mí también para que no me esté secando. Ya, tome, dice. Así son los amigos, ¿no? Claro. Empiezan bonitos, sí, vamos, Tilina. Yo le pongo la biela, no importa. Claro. Después de achumados están, usted ponga, yo ya le puse. Tome rápido, ¿qué fue? Exacto, así están. Me podrá faltar de todo menos ese amigo que me está llamando los viernes. ¿Cate dónde está? ¿No será? ¿Sí o no? Me podrá faltar de todo menos ese compañero que diga, ¿no será hoy también? ¿Sí o no, Cris? Me podrá faltar de todo menos 099-9010-056. Vamos con un video, por favor. A ver qué dice por acá. Aquí está.
2: Trabajando, mi niña, trabajando. Aún todavía escuchando la tuca. Póngase esa cancioncita que dice...
0: ¿Cuál?
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0: Camino al cielo, listo, anotado. Todavía están trabajando nuestros amigos, qué bien. Tengo un mensaje por acá, dice: me podrá faltar de todo menos verle a mi jefe hoy, dice, para la paga de la semana.
1: Sí, también.
0: Claro. Oiga, podrá faltar de todo menos verle al jefe. Uno ya se siente triste cuando no le ve al jefe el fin de semana, ¿no? Pues sabe que tiene que cobrar.
1: Claro,
0: si no uno, o sea, ¿cómo para el fin de semana, sí o no? Me podrá faltar de todo menos, Cris, usted, tal vez.
1: Me podrá faltar todo menos un amigo que sea hasta las mismas.
0: Me podrá faltar de todo menos ese amigo que diga sí a todo.
1: Claro, es que, por ejemplo...
0: amigo que te cuide.
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0: O sea, ese amigo
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0: Claro, que te cuide, que si estás mal, ya él mismo te lleva a la casa.
1: Pero de esos buenos amigos, ¿no? De los que te van sacando el celular.
0: Y le dice a tu señora, tranquila señora, no estaba con nadie. Y si estuviste, te tapa igual.
1: Claro, igual, ya. Él dice, no se preocupe, durmió conmigo.
0: Se ha puesto aquí a tener un amigo a sí mismo. Cris, del vallenato, niña bonita, por favor. Listo, vamos complaciendo.
1: Luego de la pausa, mi querida, su vallenato.
0: Listo, vamos complaciendo a la gente que solicita por acá. ¿Quién más va a solicitar rocolita de viernes? De esos que duele pero te gusta.

están llorando, no estarán llorando, pero ya. Para los que están solicitando sus canciones a través del WhatsApp, tranquilos, ya les vamos a ir complaciendo, ¿sí? Oyen esas que duelen, pero te gustan. Ay, para un viernes vivo. Salud. Más que sea con la colita que sobró de las 10. De hecho, a nosotros también nos sobró. Sirvamos.